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Eran un poco grasos, pero muy presentes. Y ahora estoy un poco mayor porque lo he perdido. Para otro hombre, remiendo campanas de puta, si otro hombre.

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1: Sí, bon dia. Sí, más que un club de lectura, es un taller de lectura que se me ocurrió. Quería explicar un poco de qué va esto, ¿no? Digo, bueno, pues como yo había llevado un club de lectura, ya más formal, ¿no? Y hago el programa de los libros aquí en la radio, en Radio Pollença, pensé, bueno, todas estas personas que antes leían y ahora por circunstancias no leen, o porque no se ven bien, o ven bien y todo esto, igual les gusta que, les gustaría que leyéramos algo entre todos, ¿no? Entonces se lo propuse a la dirección de AFAMA y me dijeron, sí, vamos a hacer un grupito, ¿no? Y creo que el criterio era gente que le gusta, personas como vosotros, ¿no? Que os gustaba en otro momento leer, ¿no? Entonces, en este caso no estamos vosotros leyendo, leo yo, y seguimos un libro, ¿no? Y es una forma de entretenerse y reunirnos y estar todos juntos, ¿no? Y luego yo he descubierto, primero porque sois encantadores, de verdad, ¿eh? Y me gustó mucho estar con vosotros, y he descubierto que hay un participante aquí, que es Joan, que le gusta leer, y además lee muy bien, ¿no? Porque la semana que viene se puso a leer y súper bien. Bueno, quiero decir los nombres de los que
0: sí, sí, això t'anava a dir, si mos els pot presentar perquè sí. 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
1: Bueno, ha venido Margarita Socías, que es, yo. Catalina Joan, y Antonia Compain, María Acherte. Ah, eres tú. Es que me hago un lío con los nombres, que es verdad, sé quién es todo el mundo y lo reconocería por la calle perfectamente, pero no los nombres. Joan Alberti, el único hombre, pues sí. Que
0: sí, aquí fácil, ¿no?
1: Eso, muy fácil. Bárbara Palleras y Antonia, que es, esa sí que la conozco, sí, sé quién es. Y bueno, esas son las personas que... hay un par más que vienen habitualmente, pero que no han podido venir o no han querido venir, lo que sea. Porque yo pregunté y digo, ¿quién le apetece venir a la radio, no? Entonces, y la verdad que la respuesta fue genial. Yo pensaba que serían como dos o tres, pero veo que hay mucha gente, ¿no? Entonces, pues, esto fue mi idea de hacer el taller de lectura más que un club. Entonces, hemos escogido un libro, porque yo el primer día llevé varios libros, si os acordáis, que estábamos fuera, ¿os acordáis? En el patio. Y llevé unos cuantos libros que había escogido de mi biblioteca particular. Digo, estos libros les puede ir bien. Y luego os pedí opinión. Y al final decidimos hacer este libro, que es La Isla del Tesoro, porque es un libro clásico, pero muy entretenido. Entonces, como va de piratas y cosas estas, ¿no? Que yo creo que gusta a todo el mundo esto, ¿no? Y tiene una desventaja esto, que como tenemos una sesión semanal, pues de una semana a otra pues te olvida, me olvida a mí también. Entonces pues intentamos hacer una especie de resumen, ¿no? A ver lo que ha pasado anteriormente para que nadie se pierda en el camino. Entonces yo no sé si alguien quiere dar una opinión sobre esta actividad.
2: Me parece muy bien que tú, antes de empezar, recordásemos lo pasado.
1: Sí, ¿no? Sí, es vital. Es que yo creo que es súper importante esto, porque si no se nos va el santo al cielo, ¿no? Con el tema.
0: ¿Y Christian, quan fa que feis aquest taller?
1: Sí, a esta hora, esta misma hora, los miércoles.
0: Però quant de temps fa que el feis? ¿Cuántas setmanes?
1: Cada semana. Hacemos cada semana y entonces...
3: Sí, cuatro semanas.
0: Cuatro semanas.
1: Ah, bueno, sí. Cuatro o cinco semanas, sí, es verdad, sí. Y entonces yo pienso que en un principio era media hora, pero nunca es media hora, es mucho más. Sí, porque te pones a hablar, estableces una relación, ¿no? Yo vengo con mucho gusto, me gusta estar con vosotros. Y... Entonces, pues nunca es media hora, siempre es más, ¿no? Entonces, pues claro, te pones a hablar y todas estas cosas, ¿no? Bueno, yo no sé si alguien tiene opinión sobre, no sobre el libro de momento, sobre la actividad, si os parece bien, cambiaréis algo o va bien, ¿qué pensáis?
4: Está bien.
1: Te gusta,
4: y
1: ¿no?
4: Lo que hablamos también.
1: Sí, ¿no?
4: Es una opinión.
1: Sí, acércate un poquito más al micro. Acércate más, porque no se te oye bien.
4: No se oye.
1: Sí, ahora sí.
4: Ahora sí.
1: Sí, ahora sí.
4: Sí, no, está muy bien. Y lo que hablamos también.
1: Sí, ¿no?
4: Está bien.
1: Sí. Es bonito porque establecemos una especie de. Yo qué sé, una relación bonita, ¿no?
4: Sí.
1: Y lo de la elección del libro, ¿qué opinas? ¿Tú qué opinas, Joan?
5: Yo estoy orgulloso de estar a fama, sobre todo. Soy Juan Alberti Gutiérrez, vivo en Polensa y es un honor para mí estar en la fama. Además, en San Juan como hoy, más contento estoy.
1: En San Juan, vale, felicitaciones a Joan.
0: No había que ir muy bien, Joan.
5: Y hablar por la radio, por la radio Polensa.
1: Pues mira.
5: Es un honor para mí.
0: Ya habías venido antes a la radio, Joan.
1: Sí, has venido, ¿no? Antes.
5: ¿Cómo?
1: ¿Has venido
4: sí,
1: tú antes?
4: Sí, vengo cada vegada.
1: Sí, sí, que creo que sí.
4: ¿Has venido otra vegada?
5: No, es la primera vez. Es la primera vez que hablo por la radio. Por
1: entonces,
5: esa.
1: Es tu bautismo de fuego aquí. Y además, en tu santo. Que mejor, ¿no?
0: Yo vengo a la radio ya.
4: Hombre, ahora
1: sí. ¿Quién ha venido a la radio antes?
4: No sé, vivo.
1: Yo. Ay, qué bien.
4: Yo no había venido.
1: Mira,
4: tiempo.
5: Sí.
4: Ya tomé.
1: Pues qué
4: yo
1: bien,
4: también,
1: ¿no?
4: También había vale, venido.
1: Sí.
4: Sí.
1: ¿Y os ha gustado la experiencia?
4: Sí,
1: sí.
4: Sí.
1: Es bonito, ¿no? Venir a la radio.
4: Sí. Sí.
1: Que es muy bonito venir a la radio. ¿Sí? ¿Te gusta?
4: Sí.
1: Sí, sí yo creo que sí. Ella viene como de no. Participante de en silencio, pero está, y es lo más importante. Estar
5: sí.
1: Es lo más importante.
5: Sí.
1: Participes
5: sí.
1: O no. Bueno, quería una opinión sobre la elección del libro. ¿Qué pensáis? Este libro, que vuelvo a decir que había varias opciones, pero que yo escogí cosas que digo, pero claro, no os conocía, no tenía ni idea
4: sí,
1: lo que estaba haciendo,
4: sí.
1: ¿No? Entonces digo, bueno, pues voy a escoger varias opciones y a ver qué. Y no me acuerdo qué me dijo. Ay, no sé, no me acuerdo. Dije, no, sí, de piratas que va muy bien. Porque, sí. Digo, ya está. Pero claro, lo que piensas al principio y lo que piensas después de leer un poquito, ¿no? Puede ser que cambie. Pero ¿os parece entretenido la historia de los piratas?
4: Mucho.
1: ¿Sí?
4: Sí.
1: ¿Sí?
5: Es un libro muy interesante,
1: sí,
5: la verdad.
1: Sí. Pero se va a poner aún más interesante, os lo aseguro, porque este es un libro que engancha muchísimo. Claro, ahora estamos como al principio, ¿no? Entonces, claro, que está todo como poniendo todo en escena, todo lo que está pasando.
4: Sí.
1: Pero cuando empiece, cuando ya cambien a la acción, esto va a ser trepidante.
4: Pero ahora es lo más integrante
1: sí.
4: Saber lo que hay
1: en el baúl. Ahí está.
4: Sí. Perquè, el baúl m'intriga.
0: Qualcú ens pot sí. 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
4: De què va que hay el ciego que busca lo que hay en el baúl.
1: Porque tiene que ser algo muy interesante en el baúl, ¿no?
4: Sí. Lo que cuenta es un niño.
1: Sí.
4: Es muy interesante
1: esto. Curioso esto, porque está contado en primera
4: en
1: persona
4: primera,
1: por un niño de 8 años.
4: De 8 años. De un niño de 8 años lo cuenta.
1: Y mira, una cosa que nos ha llamado la atención, era la vida tan dura que
4: sí.
1: Se llevaba en aquellos tiempos, porque
4: sí.
1: Esto es 1700 a lo
4: sí.
1: Último, ¿no? Y el niño, vamos, que nos pasaba penurias, pasaba de todo,
4: pasaba.
1: ¿No? Y trabajaba como un...
4: Como un mayor,
1: sí.
4: Como una persona
1: sí.
4: Mayor.
1: Y como eso hablamos, ¿no? Que el contraste, cómo viven los niños hoy en día.
4: Sí.
1: Y entonces, ¿cómo...?
4: Sí, cómo vivían
1: sí.
4: Antes. Los
1: sí.
4: Niños
1: sí.
4: Ya no eran niños.
1: Eran como... No eran niños, eran como pequeños hombres, ¿no?
4: Hombres.
1: Sí. Sí. Pero de todas formas... cuando lees un libro, pues te enteras de muchas cosas esas, ¿no? Que aparte de lo que está pasando en el libro, sí, estamos nos estamos enterando cómo vivía la gente, cómo era,
4: sí, cómo
1: la vida tan dura, ¿no? Sí.
4: La vida, ¿sí?, tan dura.
1: ¿Tú qué opinas? ¿Te gusta o no? ¿Te gusta el libro o no? ¿Sí? Menos mal que ha dicho que sí. No, sí, creo que os gusta. A ti también te gusta, sí, ¿no? Sí, a ti también, ¿no? ¿Quién? Eso es Bárbara, ¿no? No, no.
3: ¿Qué?
1: ¿Tú eres?
3: Margarita.
1: Margarita, pero Margarita también te gusta, ¿no?
3: Sí, Margarita, sí. Socias.
1: Eso, como os ha nombrado, pero sí, como sí. Yo no pongo cara con nombre todavía, me hago un lío, ¿no? Bueno, pues yo había pensado, aparte de todo esto que hemos dicho, ¿no?, que podríamos seguir un poco lo que hacemos normalmente. Vamos a leer una página, sí, porque hemos llegado a un punto muy importante que se llama la muerte del ciego. Ah, a ver qué pasa. Oh. Y luego voy a leer una página y luego Joan va a leer en la,
5: sí,
1: radio,
5: sí,
1: una,
5: sí,
1: un poquito,
5: sí,
1: que le gusta, que sí, te, sí, gusta. Yo sé que te gusta.
5: Claro que sí.
1: Porque la semana pasada le aplaudimos y todo, ¿no? Porque leyó súper bien, pero súper, claro, súper bien.
0: Tú ya ya no te tienes libre, Joan.
1: Joan, te
0: ya ya.
5: Sí.
0: No sé si me escuchas. Si ya ya ya no te tienes libre.
1: No, tú no lees ahora. No,
3: yo me soy dicho cuando estamos reunidos.
1: Sí, que no estás leyendo ahora, no lees ahora, ¿no? Te cuesta leer un poquito ahora, ¿no?
5: No, es que...
1: Ah, que no escuchas.
5: Sí, no escucho bien con esta oreja.
1: Ah, vale, pues con la otra oreja, vamos.
5: Con la otra.
1: Sí, con la otra, porque... No, yo es que hay una cosa de Joan que me llamó mucho la atención, me encantó. Cuando la primera vez yo pregunté, bueno, se supone que leíais antes porque era por eso se había reunido la gente, ¿no? Entonces digo, bueno, ¿qué es lo que leíais antes? ¿Os acordáis que hice esta pregunta? Y dice Joan, yo libros de cocina. Digo, qué bien, me encantó la respuesta, es que me encantó porque un libro de cocina es súper, súper entretenido. Es muy entretenido. Y encima, haces la receta, mira qué bien, que él dijo esto, ¿no os acordáis? Que dijo, sí, esto, yo me reí porque digo, sí, esto, sí, es una respuesta, sí, genial.
4: Sí. Ya, sí, a Juan le gustan los libros de cocina.
1: De cocina, sí, y cocinaba. ¿No dijiste que te gustaba cocinar un poquito?
5: Con la cocina me encanta.
1: Bueno, a ver si lo vemos algún día, que traigas algo, ¿no? Pero sí, la cocina es una cosa bonita y además, lo que pasa es que los libros de cocina ya se están como cayendo en desuso, porque la gente mira en internet, mira, y no es lo mismo, no, que tener en tu cocina unos libros de cocina. Yo tengo libros de cocina.
5: Me encantan las legumbres,
1: también,
5: el arroz con col.
1: Vale, no hables de comida porque...
5: No, de comida.
1: Bueno, vamos a lo que vamos. Me voy a dejar.
5: Sí, sí, sí.
1: Vamos a leer un poquito del libro, a ver dónde lo tengo marcadito.
4: Sí.
1: Que habíamos llegado a ese punto, ¿no? Que porque ha habido una terrible pelea, ¿os acordáis? Que terrible, pero... Y que se murió el capitán, ¿no?
4: El capitán. Sí,
1: el mismo día que se murió el papá del niño, que fue una cosa bestial. Entonces, y la madre... que fue para recuperar el dinero, ¿os acordáis? Que fue una mujer,
4: sí,
1: con mucho valor también, sí, ella. Entonces,
4: sí,
1: y como tienen todos pendientes del ciego, ese que se escucha, sí, el bastón, tic, tic, tic, tic. Esto está muy bien. Bueno,
4: sí,
1: esto se llama el capítulo 5 y es la muerte del ciego. Ta, ta, ta, ta. Venga, vamos. Y luego le di un poquito a Joan. Bueno, en cierto modo mi curiosidad era mayor que mi temor, pues no pude quedarme donde estaba y volví hacia atrás, arrastrándome por la ribera hasta un punto en que, escondido detrás de unas matas de retama, conseguía dominar el camino que llevaba hasta nuestra puerta. Apenas me había apostado en aquel lugar cuando mis enemigos comenzaron a llegar, porque estaban siguiendo, ¿os acordáis? Que estaban como persiguiéndole. Unos 7 o 8, corriendo a todo correr, con los pies golpeando el camino desacompasadamente, y el hombre de la linterna unos cuantos pasos por delante. 3 hombres corrían juntos, cogidos de la mano, y adiviné, a pesar de la niebla, que el del medio debía de ser el mendigo ciego. Uy. Al instante su voz me demostró que no me había equivocado. «¡Echad la puerta abajo!», gritó. A la orden, señor, respondieron dos o tres. Todos se abalanzaron sobre el almirante Benbow, que era el nombre de la posada, ¿os acordáis?
6: Mm-hmm. Sí.
1: Quedándose él de la linterna en retaguardia. Luego vi que se detenían y los oí hablar en voz baja, como si les sorprendiera encontrar la puerta abierta. Pero su pausa fue breve, porque el ciego volvió a darles órdenes enseguida. Su voz sonaba más fuerte y más aguda, como si estuviera enloquecido de ansiedad y de rabia. Adentro, adentro, adentro, gritaba, maldiciéndoles por la tardanza. Cuatro o cinco de ellos le obedecieron inmediatamente y dos se quedaron en el camino con el terrible mendigo. Luego hubo un silencio, después una exclamación de sorpresa y por último una voz que gritó desde el interior de la casa. Bill está muerto. ¿Quién era Bill? ¿Os acordáis? El capitán, que se había muerto en la pelea y todo rollo. ¿No? Y estaba ahí todavía, muerto, en la casa. Y el padre también. Vaya ambientillo ahí, ¿no? En la casa. Pero el ciego volvió a maldecirlos por su tardanza y gritó, que algunos de vosotros, sopasmados, lo registren y los demás subid a por el baúl. Esto es la cuestión aquí, ¿no? El baúl. Podía oír el ruido de sus pisadas machacando nuestra vieja escalera y pensé que la pobre casa estaría temblando. Al poco tiempo se volvieron a oír voces de sorpresa. La ventana del cuarto del capitán se abrió de golpe, de par en par, y se oyó un tintineo de cristales rotos. Luego un hombre se asomó a ella y su cabeza y sus hombros quedaron bañados por la luz de la luna. Dirigiéndose al mendigo ciego que estaba abajo en el camino, le gritó, «¡Piu! Nos han tomado la delantera. Alguien ha desvalijado el baúl». «Está ahí», rugió Piu. «El dinero está ahí». El ciego maldijo el dinero y gritó, «Me refiero al escrito de Flint. Aquí está la cuestión». El dinero no les interesaba. Les interesaba un documento que hay ahí, que veréis lo que es, que toda la historia va de esto. No lo vemos por ninguna parte, replicó el otro. Vosotros, los de abajo, mirad a ver si Bill lo lleva encima. El muerto, van a registrar al muerto. Gritó de nuevo el ciego. Al oír esas palabras, otro de ellos, probablemente uno que se había quedado abajo para registrar el cadáver del capitán, salió a la puerta de la posada y dijo, a Bill ya lo han desplumado, no le han dejado nada encima. ¿Habrá sido esta gente de la posada, ese muchacho? Así le hubiera arrancado los ojos, gritó el ciego Piu. Estaban aquí hace un rato, tenían la puerta cerrada por dentro cuando intenté abrirla. Salid cada uno por un lado, muchachos, encontrarles. Vale, venga, ahora va, Joan. Voy a pasarme un lápiz y lo voy a... Sí, un lápiz, lo que sea. Y voy a... ¿Dónde es esto que tienes que leer? ¿Aquí? Hola, no escribe. ¡Qué desastre! A ver, esto. Lo voy a poner bien claro donde tienes que leer, ¿no? Para que... Tienes que empezar aquí y te animas, ¿no?
0: I, Cristian, això són les dinàmiques que feis. 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
1: Sí, bueno, esto de que lea otro, eso lo hemos empezado la semana pasada, porque Joan me dijo, ¿lo puedo leer? Y yo encantada, es que no se me había ocurrido que alguien que lea. Y cualquiera que quiera lo puede leer, ¿no? Que dice que yo en principio lo lea yo, pero... Yo que me ayude, él me parece absolutamente genial. Aparte que es un ejercicio bueno, ¿no? Porque vas siguiéndolo y vas... Bueno, a ver, vamos a leer hasta... aquí, en un principio. Mira, Joan, donde ha marcado la cruz roja, aquí lo ves.
5: Sí, sí.
1: Y terminas donde lo
5: tengo. Sí, sí, lo veo, sí. Vale.
1: Venga, va.
5: Vale. Gracias. Cada uno por un lado hasta quedéis con ellos. Registrad la casa de arriba abajo. Repito. Repitió Pef, golpeando el camino con el bastón. Luego se oyó un gran ciberio por toda nuestra vieja posada. Fuertes pisadas de acá para allá, los muebles... para arriba, patadas en las puertas, hasta que las mismísimas peñas devolvieron el eco a los hombres, salieron nuevamente al camino y declararon que no nos encontraban por ninguna parte. Justo en aquel momento, el mismo silbido que nos había asustado a mi madre y a mí cuando estábamos contando el dinero del capitán se volvió a oír más claramente en la noche, pero esta vez repetido ya había creído que era la cometa del cielo, del ciego, que como se dijéramos daba la señal de abordaje a su tropa. Pero entonces me di cuenta que era una señal que bajaba desde el centro hacia la aldea. Y por el efecto que tuvo sobre los bucaneros, era una señal que los advertía de la inminencia de un peligro. Ese es Dirk, de nuevo, dijo uno, ya que sonando dos veces tenemos que largarnos, compañeros, que nos vamos a largar, Berzotas, giró Perdic, ha sido siempre un necio y un cobarde, no le hagáis ni caso. Tiene que estar por allí cerca. No puede en haber ido muy lejos. Ya echarles el guante cada uno por un lado. A buscar los perros, maldita sea mi alma. Si yo tuviera ojos, esta orden produjo al parecer algún efecto, pues dos de los individuos empezaron a buscar por la leñera aún que nos desgana. Me pareció asustados por el peligro que los acechaba, mientras que los demás se quedaron sin saber qué hacer en medio del camino.
1: ¿Ya?
5: Ya está.
6: Muy bien.
1: Este va a ser mi compañero.
5: Muchas bueno, gracias.
1: A ver, hasta aquí hemos llegado, ¿no? Uh-huh. Va a ser mi compañero de lecturas. Y me encantaría que alguien más se animara a leer un trocito chiquitito.
4: Yo podía leer un poquito.
6: Un poco de
1: sí, sí, venga. ¿Sí? ¿Quieres leer un poquito?
4: Sí.
1: Sí, venga, va.
5: Leer.
1: Lo voy a señalar dónde es y tú lees eso poquito para ir entrando en ganas, porque esto, ya verás, cuando leas un poco ya vas a vamos, leer todo, ¿eh? Es decir, a mí me echáis de aquí porque, a ver, voy. Mira, de aquí hasta allí, ¿sí? ¿La ves? Donde he puesto la cruz, hasta donde termina el otro, la cosa de roja.
5: Ten Barbara.
1: Sí. Venga, va. Duro con ello. Va, vamos.
4: Tenéis millones en el alcance de la mano. Estúpidos. Y andáis remoloneando seríais más ricos que el rey si dierais con ellos sabéis que está aquí y no os movéis. Ni uno de nosotros se revivió vivo, aplastarte cara a Bill. Fui yo al que los hizo. Un ciego, y ahora voy a perder por oportunidad por vuestra culpa. Una perra vida arrastrada mendigando un vaso de ron cuando podría ir en carroza, con que tuvieran la agalla de un mosquito, sería capaz de arraparlos. Dejad yo por, pero tenemos los doblones grado vivo de ellos.
0: Molt bé, molt bé.
4: Hasta aquí.
1: Súper bien, súper, súper bien.
4: A veces me falla
1: un poco. Sí, no, ¿sabes lo que falla aquí? Me pasa lo mismo, que a veces te pierdes, ¿no? Porque
4: la vista.
1: Sí, porque lo que pasa es que esto es un libro que tiene la letra bastante pequeña, ¿no? Porque, entonces, sí, claro, si no estás muy atento, pues sí, no, te, sí, vas pasando línea. Me pasa lo mismo, a veces me pierdo.
4: Yo,
1: lo
4: que pasa es que, a veces me sí, falla.
1: No, pero súper bien, súper bien. Bueno, entonces, pues claro, lo que está clarísimo, aquí están buscando el dinero,
4: sí,
1: como
4: el
1: sea,
4: dinero.
1: ¿No? Y es un resentido el ciego porque dice que no.
4: Y otro... él dice, si yo viera bien, no me pasaría esto, iría en carroza.
1: En carroza, eso se lo sueña, ¿eh? Bueno, okay. Sí, bueno, pues esto es como va siguiendo esta historia, porque cada vez se pone más interesante, porque claro, van a encontrar un documento que no voy a adelantar lo que es, porque
4: sí,
1: eso no está bien, porque no, bueno.
4: Claro, pero el, que busquen.
1: Sí, bueno, no encontrarán ellos, pero van a encontrarlo los buenos. Pero claro, luego los malos van a buscar a los buenos para coger el documento. Bueno, no voy a adelantar nada más, pero bueno.
4: Sí.
1: En fin, que esto, claro, tiene la desventaja de que leemos poquito cada semana, pues tenemos que, es un poco,
4: sí,
1: hay que tenerlo en cuenta y hacer mucho los resúmenes, ¿no? Porque si no nos perdemos, y me pierdo
4: sí,
1: yo. Yo antes de ir a veros, pues lo miro, ¿eh? Porque si no, se me olvida.
0: En el final se compraran un llibre i
1: no,
0: el contaran a tots. Sí,
1: no.
0: Se'l llegiran,
1: sí, eso
0: i
1: sí, eso sí, pero como de momento hacemos esto, ¿no? Que es un... una interacción entre yo y ellos, ¿no? Que me parece súper bonito. No es lo mismo que un club de lectura, porque esto lo llevaba yo antes, y lo que hacíamos era cada uno leíamos el mismo libro, ¿no?
4: Sí.
1: Y luego dábamos una opinión sobre ello. Entonces, lo hice muchos años en el puerto, esto, lo llevaba yo esto. Y al final se hizo un poco pesado, la verdad que... Yo hice 8 años y no, ya. Porque todas las cosas que se hacen con frescura van bien. Luego si la haces mucho, mucho, mucho, ya se hace como pesadito, ¿no? Hay que estar siempre intentando hacer algo nuevo. Y por eso se me ocurrió hacer esto con vosotros. Algo así un poco nuevo para mí y para vosotros, ¿no? Bueno, ¿os ha gustado venir a la radio?
4: Sí.
3: Sí,
5: sí, mucho.
1: ¿Y vais a venir otro día a acompañarme?
4: Sí,
1: ¿sí?
4: Claro.
5: Encantado.
4: Sí, sí.
1: Cuando os lo diga, venís.
4: Yo
1: día,
4: me, ¿vale?, gusta, fantástico, mucho leer. Ahora llevo dos revistas en el carrito.
6: Para leer, ¿no?
4: De Está muy bien. Pronto, cuando no tenemos nada que hacer.
6: Pero yo lo que veo es que en AFAM estáis haciendo cosas todo el día. Estáis como muy...
2: Está muy bien.
6: Sí, pero como muy activos, ¿no? ¿Qué hacéis?
4: Sí, yo sí, no me gusta estar... Sí,
6: mal sobremano, malo. Eso, que, además empiezas a pensar que es muy malo eso.
0: ¿Qué hacéis a fama? ¿Os puedo contar así un poco?
6: Pero contar lo que hacéis.
4: Pam, fanfiches, fanfiches, que pensar.
0: De llocs de memòria.
4: Pensar.
5: Busca palabras,
6: Sí, sí, he visto que hacéis algo de palabras, sí.
5: Sí. Sopa de letras.
6: Sopa de letras, mira, es buena. A mí
4: sopa de letras, contos.
6: Oh, qué bien, oye, hacéis cuentos.
5: Gimnasia.
6: Ah, gimnasio, Jori. Cuidáis el cuerpo y la mente.
5: Y la mente, claro.
6: Y que, a ver, y para terminar, ¿qué es lo que más os gusta hacer allí, de las actividades? Aparte de mi libro, ¿no?
0: Y la menjada también.
6: También, uy, comento el día.
2: A mí me gusta mucho la comida.
6: A ti te gusta la comida, muy bien, ¿qué haces?
0: Fan pa' menjar.
4: Hacemos un día de cocina.
6: Hace buena la comida, ¿no? No es buena la comida.
4: El martes hacemos un día de cocina.
6: Mira qué bien.
4: Bueno, no hacemos mucho porque no tenemos horno.
6: Ah, uy, eso es un fallo grande.
4: Hacemos frío o cosas que solo necesitan un poco de horno en el microondas.
6: Ah, va en el microondas. Sí.
4: Y nada más.
6: Lo que he visto que hacéis un berenar buenísimo, porque siempre que voy yo allí está todo el mundo poniendo las chicas que están poniéndose las botas, dijo.
0: Que berenau por allá.
3: Todas son un día las chicas que no llegan.
7: Un día pa' y fograr, un día tortas en chocolate.
0: Pues cuidan bello, ¿no?
5: Sí. Quesito con galletas.
3: Un fruta con yogur.
4: Verás que comer el
0: brazo
4: de
0: Gitano.
6: Yo solamente
2: lo que me gusta mucho.
7: La reina.
4: Sí,
6: solamente hay que mirar. Hay que miraros para saber lo bien cuidados que estáis. Yo creo que
7: uno que se dice Fabiola.
6: Ah, sí, Fabiola. Sí, es eso, sí. Es un dulce, ¿no?
7: Dulce.
6: Sí, es un dulce. Sí,
4: y también tiramisú hacemos
6: qué fino.
5: Coco Roy, empanada.
6: Pero bueno, ¿esto qué es? A ver si me invitáis a algo, porque yo lo único que he pillado.
0: Que somos aquí de vora,
6: sí,
0: no
6: mira, están aquí, podemos pasar.
5: Y mi postre favorito es una manzana.
6: Pues lo más sano que hay.
5: Una manzana para
0: y no se ha de cuinar tampoco.
6: Sí, no, tampoco.
5: Una manzana al día alarga la vida. Según los británicos.
6: No, los británicos dicen, que lo puedo decir porque soy inglesa, dicen, si comes una manzana al día, alejas al médico. Es decir, que lo mismo, pero dicho de otra manera, ¿no?
5: Exacto.
6: Y entonces yo pienso que puede ser verdad.
2: Manzanas de estas rojas grandes. Buenísimas.
5: Es un antiácido natural.
6: Me encantan los ácidos, son verdes. Uh-huh. Eso es una especie que se llama Granny Smith, que son súper ácidas, porque a mí la fruta ácida me gusta. A mí el dulce, menos. Sí. Y entonces esto dicen que no alarga la vida, pero hace que el médico no tengas que ir al médico. No,
5: exacto.
6: No, sí, es verdad esto, pero bueno, está bien. Bueno, vamos terminando y bueno, yo os doy las gracias por venir a acompañarme. Que estoy encantada y espero que se repita, me encantaría.
7: Muy bien.
6: Y bueno, pues vamos a. Yo, los programas que hago siempre termino con una canción y escojo una canción que tenga que ver con el tema o no. En este caso, sí tiene que ver o no. Se llama Qué bonito es la vida, porque es bonita la vida. ¿A que sí?
4: Sí, sí, sí.
6: Y es de Dani García, me encanta.